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0: señor, amor viejo. Un amor viejo no se olvida, dijo mi compadre.
1: Y dijo Alfredo Gutiérrez, oiga. Un amor viejo no se olvida.
0: Chao, amor viejo. Chao, chao.
1: Chao, amor viejo.
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Vamos a ver si ustedes son duros de verdad. Vamos a tocar uno de Bonnie Cepeda. Porque ustedes me tienen chivo a mí ya. Vamos a ver si es verdad. Vamos a meter mano.

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1: Compadre, lo miro bien al chico palado. Aliviánese, no pasa nada, no hay más que dure 100 años, compadre. ¿Qué no?
2: ¿Regional o vallenato?
1: ¿Qué hay mejor para sonar las penas que un vallenatito, sabes?
2: Seguimos.
1: Vallenato.

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1: Yo creo en muchas cosas que no he visto, y ustedes también, lo sé. No se puede negar la existencia de algo palpado, por más etéreo que sea. No hace falta exhibir una prueba de decencia de aquello que es tan verdadero. El único gesto es creer o no. Algunas veces hasta creer llorando. Se trata de un tema incompleto porque le falta respuesta. Respuesta que alguno de ustedes quizás le pueda dar. Es un tema en Technicolor para hacer algo útil.

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0: León XIV nació en Chicago y tiene nacionalidad peruana, pero es un papa made in Spain y no solo por sus antepasados. Más allá de su segundo apellido, Martínez, heredado de su madre con raíces españolas, el vínculo con este país lo tejió él mismo.
1: Conoce España al dedillo, tiene amigos españoles, ha estado en nuestras calles, en nuestras ciudades, en los conventos, en los colegios, se ha reunido con obispos, ha cogido el coche que le gusta mucho conducir, aunque ahora no lo puede hacer tanto, y ha recorrido cientos de kilómetros por carreteras españolas y lo va a disfrutar.
0: Y ya no solo es que conozca España, es que el entonces prebost recorrió en su momento los sitios que ahora visitará como pontífice, sobre todo en Madrid, la capital.
1: La Plaza de Cibeles de Madrid, por ejemplo, está a muy poquitos metros de la curia provincial de los agustinos en España y ha paseado por ella, ha tomado un helado con amigos, ha estado paseando también delante del Palacio Real, donde va a ser recibido por el rey de España. Nuestro león de la paz ha pasado por delante de los leones de la Cibeles y delante de los leones del Congreso de los Diputados, donde va a dar un discurso histórico.
0: Esto lo explica la periodista Almudena Hernández, de la agencia Servimedia. Tras 12 años dedicados a la información religiosa y vivir el cónclave en Roma, comenzó a definir al Papa como el León de la Paz, hasta que vio que ese sobrenombre iba más allá.
1: Con el paso de los días, en mayo, junio del año pasado, dije, uy, este León de la Paz me lo voy a guardar, ya no lo voy a poner más en redes sociales porque puede ser un buen título para un libro. Entonces, es un gran reportaje de 260 páginas.
0: Para crear el relato prologado por Luis Argüello, presidente de la Conferencia Episcopal Española, Almudena entrevistó a gente del entorno más cercano de prebost, que lo conocen desde hace décadas, y empezó a hacer un perfil con algunos datos que dicen mucho, su gran sentido del humor o su profunda espiritualidad.
1: Me decían como anécdota los compañeros que compartieron con él pues muchas jornadas, que aunque se quedaban a lo mejor tarde viendo la televisión en comunidad, en la casa de los agustinos, al día siguiente el primero que estaba en la capilla rezando era él. Entonces eso también da una muestra de que pues esa vida interior la cultiva como uno de los pilares de su vida.
0: Con todos los detalles que Almudena fue encontrando mientras escribía, salió a la luz una pregunta. ¿Se podía predecir la elección de prebost? Y aunque fue obra del Espíritu Santo, hay algunas coincidencias que quizá hicieron que Robert ya fuera el León de la Paz, incluso antes de que se cerraran las puertas de la Sixtina.
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0: si Dangui Dangui.
1: Ajá. No vuelve mañana. 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
0: Quizás otro tercer mango.
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3: Colombia va a segunda vuelta el 21 de junio. Con el 99% de los votos escrutados, el abogado ultraderechista Abelardo de las Priella obtuvo poco más del 43% y el candidato de la izquierda oficialista Iván Cepeda logró más del 40%. Horas después, el presidente Gustavo Petro aseguró en la Red X que no acepta los resultados, además de cuestionar el sistema informático utilizado. Iván Cepeda también dijo no reconocer que va en segundo lugar. Juan Pablo López desde Bogotá nos tiene lo último.
4: Desde las 8 de la mañana de este domingo, millones de colombianos acudieron a las urnas para participar en la primera vuelta de las elecciones presidenciales, una jornada clave para definir quién dirigirá el país durante los próximos 4 años. Los comicios marcan una decisión clave para el futuro político de Colombia, la continuidad del proyecto de izquierda que llegó al poder en 2022 o un cambio de giro hacia propuestas más cercanas a la derecha.
5: Vamos a seguir con la continuidad que llevamos ahorita.
6: Para nuestro país, pues yo lo que espero es sobre todo lo de la salud, organización sobre la salud y más atención al adulto mayor.
7: Que haya desarrollo, que haya empleo, que las familias más necesitadas surjan.
8: Que haya paz. Haya mucho empleo, salud y educación.
4: Más de 41 millones de colombianos estaban habilitados para votar. Las autoridades esperaban una participación superior al 55% en una elección marcada por la polarización y una intensa confrontación de ideas. Durante la jornada, el presidente Gustavo Petro generó debate tras revelar el candidato de su preferencia y cuestionar el sistema de conteo electoral. También denunció presuntas presiones sobre los votantes.
9: Yo sí creo que estas elecciones son definitivas para los rumbos que va a coger nuestro país, para bien o para mal, pero debe ser una decisión libre y soberana del pueblo colombiano y de nadie más. No existe democracia bajo presiones.
4: A pesar de las alertas por posibles hechos de violencia y delitos electorales, las autoridades reportaron una jornada mayoritariamente tranquila. Sin embargo, cerca de 600 incidentes fueron puestos en conocimiento de los organismos competentes.
10: A toda la ciudad.

0: ciudadanía, que enviemos un mensaje al mundo de que Colombia es una nación democrática, que tenemos espíritu republicano y que somos capaces de resolver de manera pacífica nuestras diferencias políticas.
1: Los dos candidatos que pasaron a segunda vuelta, tanto el ultraderechista Abelardo de la Espriella como el oficialista Iván Cepeda, recibieron así los resultados.
2: Hoy obtuvimos 10 millones de votos mal contados en Colombia. Hay un desfase que queremos verificar.
3: Quiere perpetuarse en el poder, desconociendo la voluntad del pueblo colombiano.
4: ¡Fuera el comunismo! ¡Fuera!
3: Por eso...
4: ¡Fuera, zurdo!
3: Invita a romper las normas electorales y él lo hace todo el tiempo. Por eso quiere hacerle campaña a su marioneta. ¡El impedido de Cepeda!
1: Finalizo contándoles que de las 41.400.000 personas habilitadas para ejercer su derecho al voto en esta elección, se acercaron casi el 58%, estamos hablando de aproximadamente 24 millones de personas. La labor para los dos candidatos que pasaron a la segunda vuelta y que se definirá aquí el presidente para los próximos 4 años es conquistar a las personas que no se acercaron a las urnas. Esta es la información por ahora desde Bogotá, Colombia. Continúo con ustedes.
5: Gracias, Juan Pablo.

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3: 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Básicamente, lo cual que nos está probando como federación, está sobre un saco de gasto en un puerto muy alto para por cada viaje, baile exterior y participar en otro campeonato, ¿no? Que puede considerar fogueo, pero también campeonato de importancia. Lo cual como federación nos está probando de hacer básicamente organizar at least un viaje por año, un campeonato nacional y un campeonato internacional. Sobre da brinda e posibilidad también de atleta, que quizás financieramente no tiene le fácil, para por atender así también mínimo dos campeonatos. Y ese es da donde le posibilidad también de por seguir desarrollar su mes también.
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4: La República Islámica de Irán decidió pausar las negociaciones con los Estados Unidos para un acuerdo de paz o para negociaciones de paz por los ataques israelíes contra el Líbano, ello según ha informado la agencia oficialista Tasnim, vinculada con la Guardia Revolucionaria Iraní. Al parecer, el equipo negociador iraní ha pedido que Israel detenga todas las operaciones militares tanto en el Líbano como Gaza. El presidente de Estados Unidos, Donald Trump, reiteró este lunes que Irán quiere llegar a un acuerdo que beneficiaría a los Estados Unidos. Sin embargo, esta mañana Irán atacó posiciones militares de Estados Unidos en Kuwait en represalia por los bombardeos ejecutados por Estados Unidos el fin de semana contra radares y sistemas de drones iraníes en el estrecho de Hormuz.

0: de Donald Trump en Estados Unidos quiere un acuerdo lo antes posible para poder reabrir el estrecho de Hormuz, para poder aliviar los precios de la gasolina, también para intentar salvar un poco las apariencias de esta guerra iniciada por Estados Unidos y luego también, por supuesto, moverse a cuestiones complicadas como el acuerdo nuclear. Por la parte iraní, da la impresión de que los iraníes tienen la noción de que ellos están en una posición de fuerza, están utilizando el control del estrecho de Hormuz como palanca de poder geopolítico para negociar y están dando largas, ofreciendo demandas maximalistas, pago de reparaciones, salida total de los militares de Estados Unidos de Oriente Medio, y parece que este es un gran obstáculo, la gran diferencia que hay en las percepciones entre Estados Unidos e Irán. Y luego, perdón, el segundo obstáculo es Israel. Estados Unidos e Israel comenzaron la guerra juntos el 28 de febrero, pero parece que tienen objetivos estratégicos distintos. Estados Unidos, cerrar esta guerra cuanto antes, e Israel, debilitar a Irán, que es un enemigo con los que conviven. Y parece que de estos roces dejan las negociaciones, y ya era realidad esto hace un mes, en una situación complicada.
1: A todo esto que lo mencionas, Argemino, Trump y Netanyahu hablaron hoy por teléfono. ¿Veríamos acaso un pedido concreto de parte de la Casa Blanca hacia el primer israelí en este contexto?
0: Sí, la última hora es que Donald Trump acaba de publicar en su red social Truth Social una actualización de su llamada telefónica con Netanyahu. Ha dicho que los israelíes al final no van a mandar tropas a Líbano, más tropas, y las que están de camino van a dar media vuelta. Esta llamada de Donald Trump con Netanyahu y este mensaje en Truth Social viene después de que el ministro de Exteriores iraní dijera en las redes sociales que el acuerdo de cese del fuego o de paz tiene que ser conjunto en la región, no solamente puede ser Estados Unidos-Irán. También tiene que incluir, como habéis mencionado, a Gaza y a Líbano. Y parece que Donald Trump, pues una vez más, en sus prisas por alcanzar algún tipo de acuerdo, está interesado en apaciguar a los iraníes, intentando tirar un poco de las orejas a los israelíes y frenar su ofensiva en Líbano. Como decimos, son tres partes en estas negociaciones: Israel, Estados Unidos e Irán, cada una con su agenda, con su visión, con sus percepciones, lo cual hace de las negociaciones realmente algo complicado.
2: Y esa es la noticia de Irán y Comerca, y como no está falta algo más pío, también habían de última hora estaba tin un reportaje que nanan con un buque gigante con bandera panameña a explotar de agua en territorial iraquí. Vamos a escuchar el reportaje aquí.
3: Vamos a contar una noticia importante de última hora que, bueno, nos habla, según apunta a la maravilla, de un gigante, un buque gigante que acaba de explotar. Un buque gigante con bandera panameña explota en aguas territoriales iraquíes. Es lo que informa en estos momentos al Arabilla, un buque de gran tamaño que navegaba bajo bandera de Panamá, sufrió una fuerte explosión este lunes mientras se encontraba en aguas territoriales de Irak, es lo que apuntan fuentes marítimas y autoridades locales. La detonación, cuyas causas todavía no han sido determinadas, provocó una columna de humo visible a varios kilómetros de distancia y movilizó de inmediato a equipos de emergencia y embarcaciones de rescate de la Guardia Costera iraquí. Hasta el momento, las autoridades no han confirmado el número de tripulantes afectados ni han precisado si existen víctimas mortales o heridos. Tampoco se ha informado sobre posibles daños medioambientales derivados del incidente. Fuentes oficiales señalan que se ha abierto una investigación para esclarecer las circunstancias de la explosión y determinar si fue consecuencia de un accidente técnico, un fallo estructural o algún otro factor. El tráfico marítimo en la zona permanece bajo vigilancia mientras continúan las labores de evaluación y asistencia. Las autoridades iraquíes indicaron que proporcionarán más información a medida que avance la investigación. En un día en el que el petróleo sigue subiendo, las FDI, por cierto, alertan sobre infiltración de aeronaves hostiles en el norte.
2: Está aquí está un buque, más grande mismo, con bandera panameño. Me espera que nos haya más información después. Pero manera de mira, la tensión del Golfo está aumentando. Y nos lo queda pendiente que te pasa, vamos a esperar pronto una disolución y con un firma acuerdo que lo dura un poco para nos tener paz, paz mundial. 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
1: La elección presidencial colombiana dio un giro inesperado. Abelardo de la Espriella ganó la primera vuelta y avanzó al balotaje del próximo 21 de junio frente al candidato de izquierda Iván Cepeda. Pero la noticia ya no es solamente quién quedó en primer lugar, sino la controversia que explotó después de cerradas las urnas. En las últimas horas, el presidente Gustavo Petro y sectores cercanos al oficialismo cuestionaron el preconteo electoral y pidieron revisar los resultados, encendiendo una tormenta política que rápidamente dominó el debate nacional. Sin embargo, este lunes llegó una actualización importante. El propio Iván Cepeda reconoció públicamente que, tras realizar verificaciones junto a su equipo, hasta el momento no han encontrado evidencias de irregularidades de la magnitud necesaria para hablar de fraude electoral. Aún así, la discusión sobre la transparencia del proceso continúa generando tensión política en Colombia. La reacción de la Espriella fue inmediata. El candidato aseguró que los colombianos hablaron en las urnas y acusó a sus adversarios de intentar sembrar dudas sobre una elección que, según las autoridades electorales, transcurrió con normalidad.
2: Petro, usted es un delincuente y acaba de decir que no reconoce los resultados que han sido contundentes. Un llamado a la fuerza pública, al ejército de la patria, para que activen el mecanismo constitucional en caso de que ese delincuente, drogadicto y miserable pretenda desconocer la voluntad del pueblo colombiano.
1: Y aquí es donde Estados Unidos entra en escena. La elección colombiana es seguida muy de cerca en Washington porque Colombia sigue siendo el principal aliado estratégico de Estados Unidos en Sudamérica. Temas como narcotráfico, migración, seguridad regional y relaciones con Venezuela dependen en gran medida de quién ocupe la Casa de Nariño. De la Espriella ha sido comparado por medios internacionales con líderes de línea dura y ha expresado posiciones favorables a fortalecer la cooperación con Washington. La votación terminó, pero la verdadera campaña apenas comienza. Colombia entra en 3 semanas decisivas entre denuncias, cuestionamientos y una lucha por conquistar a millones de votantes indecisos. Lo que ocurra el 21 de junio no solo definirá el futuro de Colombia, también tendrá impacto en la relación del país con Estados Unidos y en el rumbo político de América Latina. Soy Camilo Labastilla para América Noticias.
0: Ainda la votación no ha terminado. La votación preliminario ha pasado, pero ainda no ha pasado. 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
2: León 14 nació en Chicago y tiene nacionalidad peruana, pero es un papa made in Spain y no solo por sus antepasados. Más allá de su segundo apellido, Martínez, heredado de su madre con raíces españolas, el vínculo con este país lo tejió él mismo.
3: Conoce España al dedillo, tiene amigos españoles, ha estado en nuestras calles, en nuestras ciudades, en los conventos, en los colegios, se ha reunido con obispos, ha cogido el coche que le gusta mucho conducir, aunque ahora no lo puede hacer tanto, y ha recorrido cientos de kilómetros por carreteras españolas y lo va a disfrutar.
2: Y ya no solo es que conozca España, es que el entonces prevost recorrió en su momento los sitios que ahora visitará como pontífice, sobre todo en Madrid, la capital.
3: La Plaza de Cibeles de Madrid, por ejemplo, está a muy poquitos metros de la curia provincial de los agustinos en España y ha paseado por ella, ha tomado un helado con amigos, ha estado paseando también delante del Palacio Real, donde va a ser recibido por el rey de España. Nuestro león de la paz ha pasado por delante de los leones de la Cibeles y delante de los leones del Congreso de los Diputados, donde va a dar un discurso histórico.
2: Esto lo explica la periodista Almudena Hernández, de la agencia Servimedia. Tras 12 años dedicados a la información religiosa y vivir el cónclave en Roma, comenzó a definir al Papa como el León de la Paz, hasta que vio que ese sobrenombre iba más allá.
3: Con el paso de los días, en mayo, junio del año pasado, dije, uy, este León de la Paz me lo voy a guardar, ya no lo voy a poner más en redes sociales porque puede ser un buen título para un libro. Entonces, es un gran reportaje de 260 páginas.
2: Para crear el relato prologado por Luis Argüello, presidente de la Conferencia Episcopal Española, Almudena entrevistó a gente del entorno más cercano de prevost, que lo conocen desde hace décadas, y empezó a hacer un perfil con algunos datos que dicen mucho, su gran sentido del humor o su profunda espiritualidad.
3: Me decían como anécdota los compañeros que compartieron con él pues muchas jornadas, que aunque se quedaban a lo mejor tarde viendo la televisión en comunidad, en la casa de los agustinos, al día siguiente el primero que estaba en la capilla rezando era él. Entonces eso también da una muestra de que pues esa vida interior la cultiva como uno de los pilares de su vida.
2: Con todos los detalles que Almudena fue encontrando mientras escribía, salió a la luz una pregunta. ¿Se podía predecir la elección de prevost? Y aunque fue obra del Espíritu Santo, hay algunas coincidencias que quizá hicieron que Robert ya fuera el León de la Paz, incluso antes de que se cerraran las puertas de la Sixtina.

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